0: Cristian Arena.
1: Dímelo, Santi.
0: Oye, y como siempre me olvido de mis errores, ya no te conozco. Ok.
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